0: Sabíeu que la Ruslana es va presentar com a candidata a Eurovisió Júnior amb uns anys per Bielorússia? Eso es verdad.
1: Sí, eso es verdad. Eso es cierto.
0: Claro.
1: Hombre, yo he estado en muchos programas, yo he hecho muchas cosas, más de pequeña que ahora, la verdad.
2: Qué bueno.
1: Sí. Ya.
0: Claro, tú has vivido acompañada del foco, de los escenarios, digamos, desde siempre.
1: Sí.
0: ¿Lo has naturalizado de tal manera que para ti no ser artista, no ser cantante, no estar en un escenario constantemente, eso ya sería la anomalía, no ser eso?
1: Sería raro y lo he pensado y la única solución sería irme como muy lejos y ya llevar como otra vida, en plan Bali o
0: ¿qué
1: algo.
0: ¿Qué harías? Bali. ¿Te montarías
1: surfear,
0: un chiringuito?
1: Surfear, sí, o sea, un chiringuito, o sea, sería una completamente otro tipo de persona.
0: Claro.
1: Pero aquí en este mundo de
0: Ruslana con hielo.
1: Ciudad.
0: Iríamos a pedirlo allí, claro.
2: Tres, Xavi, tres. Tres en 1 hora y 12.
1: Ay, me veo. No puedo imaginar una vida en ciudad sin yo ser pues artista o que mi vida esté íntimamente ligada a algo que tenga que ver con el arte. Y no solo música, quizás en un futuro.
0: Ojo, ¿eso es un spoiler o es que o es una proyección?
1: No, es una proyección y es la realidad, ¿no? Yo pinto también y bueno, me gusta hacer pelis ahora, parece ser.
0: Parece ser, sí.
1: Entonces, bueno, espero no morirme de hambre.
0: Sí. Tú has dicho que a los 16 le habrías vendido tu alma al diablo por ser alguien.
1: Sí.
0: ¿Qué ha cambiado desde ahí? Ahora que ya eres una cantante conocida.
1: Bueno, conocida, ¿no? O sea, estoy en el proceso de evolución y de encontrarme a mí misma, que la obra más grande de cualquier artista es descubrir quién es y casi nadie... Yo diría que nadie llega a hacerlo y los que sí, pues mienten, evidentemente. Yeah. ¿Qué ha cambiado? Ha cambiado la manera de ver el éxito, porque no lo conocía y ahora quizás sí lo conozco, pero claro que es el éxito también. Y para mí el éxito a día de hoy es hacer la música que a mí me gusta, la música que conecta con la gente y la música con la que yo conecto y la que me paso bien haciendo. O me cura de alguna manera o también me lleva como al fondo de los fondos y luego salgo de ahí.

0: Y todo es un proceso y un camino muy bonito y muy real.
1: Y poder vivir de esto, que es complicado.
0: Hombre, claro, sí, sí.
1: Y todo el mundo se cree que sois millonarios.
0: No.
1: Sí, sí, la gente, mucha gente lo piensa. Os ve salir de hotel y se cree que ya tenéis la vida solucionada, ¿eh?
0: No, nadie tiene la vida solucionada y luego ahí también existe un punto de que viene la vida adulta, ¿no? Y tienes que aprender como que estás...
1: facturas...
0: Claro, que de repente eres autónomo con 19 claro. años y que...
2: El día a día, ¿no? Que está claro. bien el escaparate, pero luego gestionar y luchar por el día a día...
0: Claro, claro,
2: tiene
0: claro.
2: Tiene que ser ahí difícil, está. ¿No? Todo viene solucionado.
0: Ahí está. Son como dos personas distintas.
2: En Rulana, siempre las músicas, ¿no? La música tiene una intención política, tiene una idea. ¿Tú qué mensaje transmites? Si tuvieras que definirte como un mensaje ahora mismo, sobre todo al público joven, ¿cuál crees que es el mensaje que te gustaría que dijera? Mira, escuchan mis canciones, escuchan este nuevo álbum y este es el mensaje que quiero que les llegue.
0: Creo que el clean look ha muerto o está muriendo y yo seré la primera persona en rematarlo si hace falta, entonces creo que va un poco por ahí.
1: Clean look.
0: ¿No sabes lo que es el clean look?
1: Define.
0: Define clean look. Hombre, pues todo como
1: somos
0: muy...
1: Somos un programa muy transversal. Llegamos a todos los públicos, entonces a lo mejor no solo pues los centennials.
0: Pues el clean look es como la imagen muy blanqueada, la imagen muy como...
1: muy
0: que le gusta a todo el mundo. Puesta como para complacer y
2: el quedar bien siempre, ¿no? Lo claro. que sería un queda bien, una queda bien de...
1: Sí, pero
2: de
1: a mí no moleste, ¿no? Tampoco hipersexualizada, ¿no? A lo mejor...
0: No, va de eso. Es más bien de... como... eso como alguien que complace a todo el mundo como de, y que nada está como nunca mal y es como todo pues un poco como
1: es
0: así
1: imposible
0: a...
1: eso
0: sí
1: nadie es así, o sea nadie puede ser así en la vida
0: bueno ¿qué,
1: no,
0: qué quieres que te
1: que
0: diga?
1: Lo son digo que realmente es imposible
0: claro por eso creo que el mensaje que intento lanzar es más bien de mirar mucho para adentro y al final quedarte con lo que tú verdaderamente eres. Ojo, que si eres eso, feliz vida, pero vamos, yo no lo soy.
2: ¿Y cómo era esto para que lo siguiente es el clean?
0: Clean. No lo sé, lo siguiente es ser reales, por Dios, que el mundo se va en picado y nosotros lo único que podemos hacer es ser reales, al menos.
1: ¿Por qué crees que el mundo se está destruyendo?
0: No sé, hay muchas cosas.
1: Hay demasiado, ¿no?
0: Hay demasiadas cosas, hay demasiadas cuestiones al frente. Antes de responderte esta pregunta, quiero leer un poco más
1: y luego
0: hablaremos.
1: Sí. No, pero que hay tanto que a lo mejor me dices, oye, a mí lo que más me preocupa ahora mismo, yo qué sé, son las guerras o incluso no hace falta ni concretar nada. Yo creo que a veces solo abriendo X, ¿no? Lo que antes era Twitter, o viendo las noticias, o poniendo un boletín de radio informativo.
0: Total.
1: Te entra una ansiedad, ¿no? Se te pone una cosa en el pecho
0: sí,
1: de decir, por Dios, y cada día, y cada día, y cada día.
0: Y la tecnología... Ojo, cuidado.
1: Bueno, claro.
0: No, es que ahí...
2: Si es para ayudar bien, pero si no es para ayudar...
0: Claro,
2: bien,
0: claro.
1: Que... Hay sobreinformación.
0: Total.
1: Y mira que
0: y falta
1: me dedico a esto, pero que hay sobreinformación.
0: De todo.
1: Y a la vez...
0: Falta de información.
1: Y a la vez mucho titular que no profundiza, ¿no? Muchas
3: Exacto.
1: Veces.
3: O desinformación también, noticias que dices, bueno, están un poco sesgadas, cosas así.
0: Ahí está.
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1: Sí, porque es que claro, ahora le damos credibilidad a cada cuenta de Twitter, a cada cuenta de TikTok,
0: Total.
1: Como si fuesen autoridades realmente de todas las disciplinas, me parece gravísimo, ¿no?
0: Lo
1: que
0: es muy grave.
1: Lo que hemos comprado.
0: Total.
1: Bueno, en fin, que me he venido yo aquí arriba.
2: ¿Qué,
1: estoy indignado. Me voy a poner a acampar aquí.
0: Hagamos un programa los cuatro para hablar de estas cosas.
1: Arreglando el mundo. Sí.
2: Déjame volver un momento a este nuevo álbum, a estas creaciones que escuchamos. ¿Alguna letra te ha causado una complicación que dijeras, esta me está costando especialmente a la hora de escribirla?
0: Te diría que siempre parece ser que las letras más vulnerables son las que más cuestan, pero no es así.
2: ¿No?
0: La letra que más me ha costado a lo mejor va a ser la mayor tontería de, no sé, ¿no? O sea, hablar de cosas un poco más superficiales o intentar ser una tía chula en una canción. Eso siempre me va a costar más que una letra vulnerable, porque la letra vulnerable es 100% verdad y si te tienen que salir, te va a salir en 10 minutos.
2: Buscar la verdad, ser auténtica.
0: Buscar la verdad,
2: ¿no? Al final.
0: Buscar la verdad, ahí está.
3: ¿Y qué canción disfrutas más? O sea, ¿qué canciones disfrutas?

0: Todo más, tanto que dices, buah, es que cantándola esta me encanta. Y también, o componiendo, que has dicho, buah, eso, como que te sale todo. Sí, sí que es verdad que siempre dicen que como cuando tienes el corazón roto o algo así, buah,
1: total,
0: te sale todo.
1: Sí, pero y cuando no tienes el corazón especialmente roto y igual que la sea, que está como tocando fondo eres tú y también es como otro tipo de discurso, un poco como, no sé, como que a veces ni siquiera apetece, ¿no? Rebuscar sí, ahí porque, uff, como que me quiero quitar de todo esto. Pero te diría que Desencanto ha sido muy bonita de escribir, que es la canción que cierra el disco, porque no sabía por dónde iba a tirar. A los 5 minutos tenía 4 primeras frases, ¡pum! Ahí ya está, como todo estaba encaminado y yo sabía que esa canción es la que iba a cerrar el disco y me apetecía también hacer el ejercicio de crear una canción especialmente para ese puesto.
2: Desencanto.

0: Bueno, antes lo has dicho tú, lo has lanzado. En este último año también has participado en la película A Fuego. Ahora este nuevo disco. ¿Cómo se vive ese ritmo?
1: Intensamente, muy intensamente. Claro. La peli se rodó aquí en Barcelona. Yo vivo, resido en Madrid. Imagínate. Claro, yeah. O sea, yo estaba aquí un poco, tampoco podía dejar de lado, mientras estaba cocinando todo esto, el rodaje tal, que son 12 horas de jornada diarias, que estás ahí mucho tiempo muerto, fue una experiencia, desde luego. Pero claro, no podía dejar tampoco como el proyecto musical, que la gente, pues, o sea, yo habría dicho, sí, estoy rodando una película, pero es que nadie sabe que estás rodando nada hasta que sale. Y no podía dejar de lado el proyecto musical, entonces los fines de semana me volví a Madrid, hacer algo, lo que pudiera.
0: Madre mía,
2: estoy matada, ¿no?
0: Parar, ¿a ti te sabe a fracaso a veces?
1: Intento quitarme esa sensación todo el rato. A veces sí, a veces no, y a veces de verdad me esfuerzo y digo, pero parar, ¿cómo de verdad? Irme a casa de mi madre y...
0: Eso es.
1: Y estar así, acostada, sin hacer nada, y durmiendo siestas infinitas. Pero se hacen falta vacaciones así.
3: Wow. un descanso del ritmo que llevas.
1: Total.
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0: 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I ara m'interessa molt això, m'interessa mucho esto, Ruslana, porque claro, creo que tenemos una obsesión por ser productivos y no sé hasta qué punto eso sí que nos va a destruir de verdad. El hecho que estábamos comentando, el que si cada vez que paramos nos sentimos culpables o incluso nos entra ansiedad cuando no llenamos un hueco, no sé a dónde vamos, de verdad. O sea, yo creo que hay que forzarse, dejar el móvil a veces un poco de lado, ¿no? Y aburrirse, creo que es muy creativo aburrirse.
1: Hay que aburrirse o hay que intentar hacer un poco otras cosas, porque al final también creo que en cuanto al artista viene un poco de la cosa de luchar como por lo tuyo, de poder vivir de tu arte, ¿no? Y por eso sientes que si no haces algo todo el rato, estás como... estoy dejando pasar una oportunidad. Entonces yo lo que prefiero, como soy un culo inquieto, y es la verdad, y no puedo luchar contra ello, entonces prefiero, no sé, de repente coger otra rama, leer sobre algo que me interese, ¿no? O sea, no... Intento siempre que mi cerebro, en cuanto a lo artístico, esté como nutriéndose poco a poco.
0: Siempre. Muy inteligente.
3: Claro, sí. Siempre. Al final no deja de ser un aprendizaje constante. No rulo nada, porque entiendo que a nivel de creación musical, a nivel de participar en una película, estos son alicientes para mantenerse activa y que siempre no dejas de aprender. ¿Hay algo que te haya sorprendido, por ejemplo, del rodaje de la película, de ir descubriéndote musicalmente? Porque no sé si me equivoco, pero también cada disco nuevo es un descubrimiento musical,
1: sí,
3: es algo que
1: totalmente.
3: Aportas. Hay algo que digas, ostras, esto no me lo esperaba así o no me lo imaginaba así.
1: Pues fíjate que fue también un reto para mí porque escribí la canción original de la peli de A Fuego para los créditos, entonces fue un reto escribir, habiendo vivido la historia, hombre, me dio el guión varias veces, ¿no? Habiendo participado, por así decirlo. Siendo partícipe de ella. Cogerla como, no sé, de una vista ajena. Y al final no estoy escribiendo sobre mí, porque cuando escribo mis canciones pues me sale lo que me sale y luego se le da forma. Pero aquí había que contar una historia, ¿no? No había que... O sea, tampoco podía permitirme ser demasiado cruda, porque la película no tiene momentos como muy complicados, entonces tampoco... O sea, hay que cuidar mucho lo que decía, ¿no? Que normalmente no me pasa en mis canciones y soy como cuanto más mejor, ¿no? Y ahí como que hice el ejercicio incluso de contenerme un poco y ser como pues una especie de narradora, ¿no?
0: Qué guay.
2: Muy bien. ¿Y qué te pesa más a ti? O sea, ¿tú, Ruslana cantante o Ruslana actriz? ¿Qué dices?
1: Ruslana cantante. No tengo gusto. Es insoportable. Ella es insoportable. Sí.
0: ¿Por qué?
1: Pero ella es insoportable por dentro. Solo conmigo misma soy insoportable. Sí. Luego soy muy maja con la gente, ¿eh?
0: Sí, eso te iba a decir, que tú eres un encanto en general.
1: O sea, a mí es que me encanta hablar con la gente, trabajar con la gente. O sea, creo que... crear un espacio entre todos, que nuestro trabajo es cansado y ya, muchas veces no dormimos y mucho tal, o sea, crear un espacio como cómodo, sí, pero para mí mismo soy insoportable, pero de aquí, de todo el rato estar como pensando cosas, de todo el rato correr, de todo el rato algo detrás de tal, pero bueno, es la pelea interna que tenemos todos.
0: Mucho pensamiento intrusivo.
1: Seguro, muchísimo, ya. Depende de la época.
0: Y lo de actuar, ¿has pensado, ostras, a ver si me van a criticar, porque me van a decir, oye, si esta no... ¿Qué haces haciendo una película?
1: Lo han dicho. Bueno. Al final, pues, no puedo culpar a la gente porque la gente no me conoce, ¿no? Y no es secreto que yo no tenga la mayor formación del mundo, pero creo que también el arte, si tú de verdad tienes ganas de contar una historia y tú te pones a ello y tú no intentas pisar a nadie o mirar a nadie por encima del hombro y te tomas la experiencia como lo que es siendo tú quien eres, ¿cuál problema hay?
0: A jugar.
1: Claro.
0: Pues hacer muy bien. Bravo. O sea, yo creo que es un gran ejemplo. Sí, de verdad. O sea, 100%.
1: Muchísimas gracias.
3: Sí, está muy bien, muy bien.
0: Muchas gracias por venir, Ruslana.
1: Muchísimas gracias a vosotros. Un placer. Siempre es un placer.
0: Oye, ¿con qué canción de este proyectazo llamado Anomia quieres que cerremos? La que tú quieras.
1: Gravedad, venga. Que no.
0: Pau Rubert. Tenim Gravedad, ¿no? Sí, bueno, las tenim totes y tenim l'àlbum. Tenim l'àlbum sencer. Pues muchas gracias por venir.
1: Muchísimas Ruslana, gracias a vosotros.
0: Te vemos prontito, que es tu casa, ya lo sabes.
1: Hombre, claro que sí.
0: Toda la suerte. Ay, espera, antes de que se vaya. Que, bueno, que no sé si se puede decir o no, pero no sé si has pensado, tienes fechas pensadas, conciertos, shows.
1: Hombre, los... el 17 de diciembre estáis todos invitadísimos. Ah. Estamos aquí en la Ramata. Ah, claro que sí. Hombre.
0: 17 de desembre.
1: Eso es.
0: Estaremos muy navideños.
2: Eso es verdad.
1: Bueno.
3: Mola. Sí, ya estará...
0: David Gallagher.
1: Pero en la sala te aseguro que va a ser calor. Aunque estemos navideños... Ajá.
0: Doncs sí, segur. Rasmatas, 17 de desembre, concert de Ruslana, que tocaràs també en les anteriores, ¿no?
1: O sea, sí, hombre.
0: No solo hay... Anomia.
1: No. Y me gusta mucho, de hecho, porque estamos dándole una nueva vida a canciones que a lo mejor... Teníamos ganas ahí de tocar, pero por no hacer lo mismo, pues a lo mejor hay alguna vuelta. Interesante.
0: Pues iremos a verte. Gracias, Ruslana.
1: Muchísimas gracias a vosotros.

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2: Pilar, dice Neus, bueno, és una de les claves, és la clave madrilenya, que debemos entender. Mira, ayer Irene Montero, me remito a las palabras de ayer, aquí en esta casa, en la hora de la 1 con Silvia Inchaurrondo, que fue taxativa. Irene Montero decía esto.
4: No, nosotras tenemos un acuerdo con Esquerra Republicana de Cataluña y vamos a trabajar, a hacer equipo con Gabriel, y eso está abierto a que se incorpore quien quiera.
2: Bueno, ha contestado no es la pregunta. ¿Se van a sumar al Frente Amplio? No. Pilar, ¿se puede dar todavía esa coalición?
3: Ese fue el titular ayer y yo creo que, Gemma, estamos en un titular muy parecido, porque cuando hablas con los del Frente, con Frente Amplio, y cuando hablas con los de Podemos, parece como si no hablaran entre ellos o fueran dos lenguajes distintos, porque desde Podemos dicen que la ecuación de los comunes les saca del Frente Amplio una vez. Y a ver, es verdad que no tiene ninguna lógica. No van a estar Podemos en esta alianza con Esquerra Republicana compitiendo contra los comunes en Cataluña. Los comunes no se van a unir a ese acuerdo. Y en el resto del Estado haciendo campaña por Ada Colau. Y cuando preguntas en Madrid, ya ha sido designado Emilio Delgado de Más Madrid. Sonó en su día, como comentabais, Mónica García. Al final va a ser Emilio Delgado y Ada Colau. Y desde este frente dicen que están abiertos a que Podemos se sume, ¿no? Al final va a ser la ecuación de las circunscripciones, porque fuentes de Podemos dicen que en Madrid y Barcelona, con este acuerdo con los con Esquerra, ya prácticamente hablamos de dos listas separadas y tendrían que ir haciendo acuerdos por comunidades autónomas. En fin, muy difícil para explicar para el espacio, porque lo que coinciden todos los votantes de ese espacio a la izquierda del PSOE es que quieren unidad, y en estos dos días que quedan de aquí al viernes veremos cómo queda esa ecuación, pero un frente amplio con todos dentro para todo el Estado yo lo daría por descartado.
2: Pero Pilar, ¿ves esto de la clave madrileña que decía Neus? Una de las claves es el hecho de que Emilio Delgado sea el candidato. Eso facilita, es decir, que no lo sea Mónica García, facilita la entrada de Podemos en esta coalición. ¿Es así o no?
3: Pero es que Ada Colau también está dentro de la lista por Barcelona y los comunes están dentro de este Frente Amplio. Por tanto, lo facilita Emilio Delgado, pero desde Podemos dicen que bueno, que el que saliera tan pronto este Frente Amplio colocando a Ada Colau como la cabeza de lista por Barcelona les complica a ellos su propio acuerdo con Esquerra Republicana en Cataluña. Así que mientras Emilio Delgado lo facilita por Madrid, la designación también desde Madrid de Ada Colau, pues dicen que lo complican. Por eso digo que es complicado en este momento, primero, saber si va a haber acuerdo. Yo creo que eso que se visualizaría muy bien del Frente Amplio, una papeleta para todas las izquierdas, va a ser muy difícil. Y veremos cómo acaba quedando, porque tampoco Podemos sabe que puede ir solo, por mucho que Rufián les haga de teloneros en Andalucía, en Extremadura, en Castilla-La Mancha. Al final es este órdago que Rufián le lanza a los comunes a través de Esquerra en Cataluña y que Podemos lo que hace es reventar de alguna manera el Frente Amplio, porque lo decía muy bien Neus, esto viene de atrás, ¿no? También hay mucha venganza personal, es la historia de venganzas que vienen de atrás y que veremos cómo queda de aquí al viernes, pero que yo insisto, eso de una papeleta para todo el electorado a estas horas es difícil.
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2: Pilar, como dice Neus, el gobierno le resta importància, el Partido Popular no. El Partido Popular, Feijó, acusa al gobierno de estar mintiendo. ¿Hará más sangre el Partido Popular con este tema?
3: Sí, si no estuviéramos en adelanto electoral y en plena campaña, esto se habría convertido en una polémica para el gobierno que probablemente habría llevado, pues no sé si a otra comparecencia, ¿no? De Álvarez, de Robles, del presidente del gobierno, porque tiene ciertas contradicciones, ¿no? La propia explicación del gobierno. Ayer la ministra portavoz le quitaba importancia en la rueda de prensa del Consejo de Ministros, pero luego Casa Real reconocía a través de fuentes, lo publicaba el ABC, que se informó inmediatamente a la propia Casa Real. Entonces, no se informa a Casa Real si el acontecimiento no tuvo cierta gravedad o cierta tensión de alguna manera, ¿no? Y Miguel González, el periodista del País, que es muy sólida esta información, la describe perfectamente como estos buques españoles que tienen que salir un poco para frenar, ¿no? a la fragata marroquí. En las comparecencias de Álvarez, de Robles, del propio presidente, no se explicó, no se detalló esta operación. Y sí, el PP, bueno, pues como con Ceuta, ayer mismo, ¿no? Seguía haciendo leña a Feijóo lo seguirá utilizando

0: los dos equipos con más organización, también administrativa, no solamente su calidad deportiva, con los jugadores que tiene en la plantilla. Entonces, esto es lo que ha pasado con estos dos clubes específicamente, pero los brasileños están más lejos de argentinos y mucho más lejos de ecuatorianos y otros equipos acá en Sudamérica. Entonces, logramos nosotros los brasileños a ganar esta competencia con más plata, más inversiones, más condiciones también. Nuestro campeonato, nuestra liga local es más fuerte, entonces todo eso lleva a los equipos brasileños a tener una ventaja muy grande, muy fuerte en la conferencia, en la confederación, la competencia de la Confederación Sudamericana de Fútbol, que es la Copa Libertadores.
1: Por dos veces has destacado a Flamengo y a Palmeiras, o sea, sobre el papel son los favoritos en semifinales, se debería reeditar la final del año pasado, en teoría.
0: En teoría sí, pero no puedo sacar Fluminense de esta ecuación, de esta posibilidad también, porque Fluminense, por razones distintas, por caminos distintos de formar su plantilla, también trae un equipo muy competitivo. Hoy en Brasileirão, en nuestro campeonato nacional, el Fluminense hoy es la tercera fuerza, podemos decir así, aunque no esté tan cerca financieramente de los dos, Palmeiras y Flamengo.
1: Decía yo que, admito, hemos vivido cada vez más de espaldas a lo que estaba pasando en Sudamérica, aquí en Europa, y por eso te pregunto si para un equipo brasileño la Libertadores también se ha convertido en la competición más importante de la temporada. Si la Libertadores es como la Champions para el Barça, para el
0: Sí.
1: Madrid, para el PSG, para el Bayern de Múnich, para los grandes equipos de Europa también. Si hay que sacrificar minutos de los mejores futbolistas en liga, se sacrifican.
0: Sí, seguramente es la competencia más importante, es el sueño de todos los equipos brasileños, no solamente por el título en sí, por ganar la competencia continental, por ganar otra posibilidad de conquista acá en términos continentales, pero también lo que lleva el ganador de la Copa Libertadores y lo que lleva es poder participar del Mundial de Clubes, el Intercontinental al final del año. Entonces, los equipos brasileños buscan esta posibilidad de jugar contra los grandes equipos europeos. Entonces, mira lo que ha pasado en el último Mundial de Clubes. Claro que tenemos que esperar para ver lo que va a pasar con FIFA también, pero imaginando que la competencia va a ser llevar a cabo otra vez en 2029, mira lo que los brasileños hicieron en Mundial de Clubes. Fluminense ha sido semifinalista, Flamengo ha ganado al Chelsea, Palmeiras también ha ganado equipos europeos. Entonces, la búsqueda es para una otra oportunidad de mostrar su valor, ganar plata, claro, pero también tener esta oportunidad de jugar contra los equipos más grandes del
1: ¿Y
0: mundo.
1: para los aficionados ha sido la evolución la misma, Igor? ¿Para las torcidas de los distintos clubes como la Libertadores no hay nada? ¿Un partido de la Libertadores paraliza una ciudad o un país? Pues no digo como un partido de la selección, pero sí más que un partido de liga.
0: Sí, seguramente, seguramente. Y sobre todo las noches de Libertadores son siempre muy especiales. Y otro tema también es la final única que la Conmebol ha copiado, una inspiración claramente de lo que ha pasado en la Champions. Entonces, los brasileños, por suerte y por competencia, también han manejado muy bien desde el inicio de la final única, que ha sido justamente en 2019. El Flamengo ha ganado de una manera espectacular contra el River Plate, dos goles al 89 y al 91 de partido. Entonces, una remontada así que ha transformado el corazón, la cabeza y la historia de Flamengo. Entonces, por esos factores, por esos puntos, creo que las noches de Copa se han transformado en noches mucho más especiales.
1: La última, Igor, hablabas del músculo que poco a poco habían ido adquiriendo los clubes más importantes en Brasil. ¿Eso está permitiendo que parte del talento sea capaz de retenerlo o la situación no ha cambiado respecto a los últimos, no sé, por decir algo, 20, 30 años y los más buenos los tenemos todos aquí en Europa?
0: Todavía es muy difícil retenerlos cuando son muy jóvenes. Mira lo que ha pasado con Esteban, Endrick, Vinicius, jugadores que han salido con 18, 19 años. Entonces eso todavía está pasando acá en Brasil. Todavía no tenemos condiciones de mantenerlos cuando están muy jóvenes acá. Lo que ha pasado sí es que los equipos brasileños están con la capacidad más fuerte de sacar jugadores interesantes que están en Sudamérica y al mismo tiempo ofrecer opciones financieras más interesantes para jugadores que están ya en Europa. Por ejemplo, lo que ha pasado, el Flamengo ha fichado a Jorginho, que vino del Arsenal a jugar en Chelsea, ha fichado Danilo, que estaba en Juventus, y otros jugadores que salen, que ya experientes y salen de Europa para volver a Brasil y creen que puede ser una oportunidad interesante también en la parte financiera, no es solamente la parte del corazón, de volver a casa, estas cosas. Entonces, estos equipos más fuertes, especialmente Flamengo y Palmeiras, que ha fichado en el caso de Palmeiras a Vitor Roque, las oportunidades de mercado están, vamos a decir así, un poco más fáciles, entre comillas. Para los equipos brasileños, porque tiene esta fuerza financiera un poco más fuerte.
1: Igor Siqueira, compañero de UOL Esporte, ha sido muy, muy, muy enriquecedora esta conversación sobre la Copa Libertadores. Muchas gracias.
0: Gracias a vos, un abrazo, un saludo a todos desde Brasil.
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2: 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Vine cuando llegué siendo una niña, he crecido con ellos, estoy creciendo con ellos soy una afortunada por estar en el sitio en el que estoy.
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3: Exacto, que la gente tiene que saber que yo normalmente no vengo los jueves.
4: Claro.
3: Pero he venido porque soy su capricho.
4: Bueno, es
3: claro.
4: Eres su capricho.
3: Es que aparte, el vínculo... Es que es con la persona que a mí me gustaría vivir. Jordi,
1: a mí también.
3: Hemos planteado tener una casa
2: sí,
3: con una cocina central y en su casa para allá y yo la mía para acá.
4: Esto.
3: Y que nuestra intersección fuera siempre la cocina. La Jordi y yo teníamos un vínculo tan fuerte que yo tenía un novio. Y Jordi lo sabía, pero Jordi llegaba a la casa y decía, ¿dónde está Candela? Y dice, está en el baño. Y entonces entraba, ¡pum! Y yo... duchándome, chon, chon, chon. Y Jordi me enseñó una cosa increíble que de repente...
4: Los huevos.
3: Me estoy... ¡No!
0: ¡Va, bronca! ¡Va,
1: bronca, no!
3: ¡Supuesto! Yo me estaba duchando y de repente, pues claro, ponte así y me giraba y me decía, Candela, tienes el vello del pubis larguísimo.
2: Ay.
3: Yo con 18 desconocía que el vello púbico...
1: Ho porto perquè és la tarda, eh? 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
3: El de confianza que él me enseñó

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0: 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Jaime Lorente, buenas tardes.
2: Buenas tardes, ¿qué tal?
0: Pues muy felices, muy felices de escucharte, Jaime, siempre es un placer.
2: Encantadísimo estar aquí con vosotros. Horitas antes del estreno, que nada, salgo para allá, para la premier. Así que muy contento.
0: Sí. Esto en los cines es el viernes ya, para todo el mundo, ¿verdad?
2: Sí, bien. Pero hoy se hace, bueno, la típica premuestra, ¿no?
0: Sí.
2: Con la gente cercana, así que es un bonito día.
0: Bueno, ¿qué tal? ¿Cómo te ves de director? Cuéntanos, sensaciones.
2: Pues la verdad es que estoy encantadísimo. Creo que, bueno, mi intención es que he llegado para quedarme porque encontré un lugar que me apasiona, ha sido un rodaje precioso, he encontrado cosas súper positivas y muy contento de que por fin la película vea la luz este viernes.
0: ¿Cuántos malos hijos son en realidad niños a los que los adultos les fallaron primero, Jaime?
2: Bueno, esto es una grandísima reflexión. Aquí hay, también me acojo a las palabras de Susi Sánchez, que interpreta a la Pascuala, ¿no? Que el mal hijo es una etiqueta social, ¿no? Una etiqueta social que ponemos además para como responsabilizar y echar la culpa a los que vienen por debajo de nosotros, y muchas veces tenemos nosotros la principal responsabilidad, como bien dices, ¿no?
0: Rubén, claro, Rubén tiene 11 años, el niño. ¿Cuándo desaparece su padre? ¿Cómo cuentas lo que siente un niño que todavía no tiene palabras para explicar lo que le está pasando? ¿Cómo se cuenta eso?
2: Bueno, para mí ha sido... Todo esto que te voy a decir es un acercamiento, una aproximación mía, ¿no? Hacia este tema. Pero, claro, en la mirada de un niño, cuando su padre o su madre no le procesan amor, hay poco juicio, ¿no? Normalmente los niños no señalan al papá y a la mamá y dicen no me quieres, sino se señalan a ellos mismos diciendo no soy meritorio de amor o me falta algo para ser querido. Sí. Y son heridas que se arrastran, como bien intento plantear en la película, que se arrastran toda la vida y que se terminan convirtiendo en patrones de comportamiento destructivos o mala gestión de las cosas, claro.

0: yo ahora pensando, Jaime, digo, ostras, ¿qué habrá en toda esta historia, en todo esto que estamos hablando, que tú necesitabas contar con tu propia voz? ¿Por qué? ¿Por qué has elegido esta historia para tu primera película como director?
1: Bueno, pues yo comparto un poquito con cada personaje, hay una gran identificación con los profesos. Pues una etapa de gran oscuridad en mi vida, ¿no? Que me hunde en una especie de pozo y que también gracias al esfuerzo de salir de ahí y de buscar ayuda, pues sí, puedo contar esa historia del padre sin una mirada juiciosa, ¿no? Porque creo que todos somos un poco esclavos de nuestro contexto y a mí me gustaría imaginar que el padre hubiese tenido otra forma de enfrentar su vida si hubiese tenido el suficiente poder adquisitivo como para ingresar en un centro que ahora mismo es algo casi inviable, que muy pocos afortunados que sufren la enfermedad de la adicción se pueden permitir, ¿no? Luego tenemos una responsabilidad social y fuerte. Y es un gran espacio donde yo intento abrazar mi sensibilidad, también mi forma de ver los cuidados, de lo que debemos a nuestros mayores. Hay cosas que me tocan muy de cerca.
0: Claro. Esa adicción, la adicción afecta también a quienes conviven con ella. Claro. ¿Tú qué querías mostrar de ese daño que se queda dentro de casa y que los demás no suelen ver?
1: Bueno, yo creo que es que las familias son las grandes olvidadas, ¿no? Creo que se empiezan a formar esquemas para sostener la familia desde un lugar poco natural, ¿no? Y que esos esquemas terminan pasando factura. Yo lo he intentado mostrar en ese paso de tiempo, en Rubén, en la forma que tiene de gestionar sus emociones, que se termina convirtiendo en una bulimia, ¿no? En una autodestrucción brutal, ¿no? Pero también he intentado ver la parte luminosa, como gracias también a lo que ha recibido por parte de su abuela, esa herencia que él decide recoger, que tiene más que ver con la luz que con la oscuridad del padre, pues al final él también se puede quitar la mochila y tener un camino un poquito más liviano.
2: Además, Jaime, creo que es una película que es dura, pero tiene muchos silencios y muchos elementos que según mi opinión, si no me corriges, que tienen una gran belleza. Por ejemplo, escenas entre la abuela y el nieto, que yo creo que muchas personas se pueden sentir identificados con esta relación. No sé si estos silencios, esta manera de tratar la historia es buscado o surgió luego en el rodaje.
1: Ha sido absolutamente buscado todo desde la aproximación a la película que hemos tenido. Yo de la mano de Elías Martínez, director de foto, además de vuestra tierra, que ha hecho un trabajo excepcional. O sea, me parece que ha hecho desde una belleza lo que ha hecho increíble y sabíamos que la dramaturgia, todo tanto de la cámara como a la hora de interpretar todo, era cuanto menos mejor, ¿no? Es una película que habla de las cosas que no se dicen, de personajes que buscan quererse pero no tienen las palabras para decirlo, la falta de herramientas y de comunicación brutal, sí.
2: Y de poner quizás sobre la palestra, antes lo comentábamos también al inicio de la entrevista, el mundo de las adicciones o el hecho de robar, ¿no? Por ejemplo, que hay una frase, creo que es robar un libro.
1: Un libro no es robar.
2: No es robar. Sí. Y esa a mí me hizo pensar bastante, Jaime, en cuando vi la película.
1: Sí, bueno, yo creo que este padre al final son partes también que intentan mostrar las diferentes cualidades, mejores o peores, de un ser que convive con esta enfermedad, ¿no? Y no olvidemos que la adicción es una enfermedad que la gente o termina muerta o termina en la cárcel o termina en un psiquiátrico, ¿no? Es complicado, es complicado, la verdad.
0: ¿Tú cómo saliste de esa época tan oscura? Si se puede contar, no lo sé si te apetece, si puedes.
1: Bueno, esto es...
0: Esto nos da para un programa entero, ¿no?
1: Sí, da para un programa entero, pero no tiene más misterio que pedir ayuda. Creo que al final uno... Es muy difícil salir de los pozos uno solo, más cuando se te escapan, cuando te faltan herramientas y hay muchos lugares pues, que te tienen la mano y te echan un cable y te enseñan a vivir de una forma diferente, a aprovechar la vida, a reconciliarte con esa parte y a seguir para adelante.
0: Jaime, hoy yo creo que hablamos muchísimo de traumas, de vínculos, de límites, se habla más que nunca de todo eso. ¿Ese vocabulario, tú crees que nos está ayudando a tratarnos mejor o a veces sirve para vestir de terapia decisiones egoístas?
1: Yo creo que ambas cosas, Yo creo que ambas cosas. De hecho, yo ahora mismo estoy en una especie de, intentando romper también ese cascarón, porque de repente como que todos nos hemos hecho dueños del vocabulario y lo llevamos por bandera. Y a mí me parece interesante porque es necesario, pero también me parece súper interesante el hecho de decir esto es lo que pienso, esto es lo que defiendo, estos son mis principios y no siempre los puedo cumplir. Porque ahora parece que todos somos perfectos, ¿no? Y que ponemos y comunicamos las cosas. Esto tiene que ser así. Bueno, me parece mucho más interesante.

0: Me gustaría saber, Jaime, ¿tú qué has entendido de tus padres y qué te cuesta más justificar desde que eres padre?
1: Bueno, yo creo que hay algo, yo lo he dicho en miles de entrevistas, pero es que me gusta mucho esta frase, la de que ser padre es la única carrera donde te dan el título antes de estudiar, ¿no?
0: Hay algo, sí, es verdad.
1: Donde es, una vez que tienes un hijo, una hija, sí, entiendes y de repente empatizas con los posibles fallos que hayan podido cometer tus padres contigo, ves que es lo más normal del mundo. Yo estoy en un proceso ahora donde creo que me doy cuenta que la misión principal de la paternidad o la maternidad es que tus hijos reconozcan en ellos mismos su grandeza, ¿no? Y sepan identificar sus cualidades, entre ellas las de respetar a los demás. Creo que hay un ejercicio ahí como de poner límites, pero siendo lo suficientemente respetuoso como para que tengas... Es un follón de cojones,
0: tío. No, es de locos. Es de locos, pero para mí es lo más maravilloso del mundo, ¿eh?
1: Es increíble, sí. Increíble. Porque ves, además, que aprendéis juntos.
0: Sí.
1: Aprendéis,
0: sí,
1: juntos. Sí. Es maravilloso.
0: Bueno, y te pone en tierra, ¿eh? No digo que no los tuvieras ya, que no los tenemos, que yo me consta que somos gente que intentamos trabajar la humildad y son los valores que nos han inculcado, ¿eh?
1: Sí,
0: pero todavía te pone todavía más en la tierra, ¿eh? Y te despoja de cualquier tontería que tengas, ¿sí?
1: Totalmente.
0: Sí, sí, sí.
1: Totalmente.
0: Porque claro, ¿qué tienen ahora?
1: Ahora tienen, los míos tienen 5 años, va a ser la mayor, sí, y 3 añitos, el más pequeño.
0: 5 y 3.
1: O sea, imagínate.
0: Sí, sí. Bueno, buah.
1: Muy pequeño, muy pequeño.
0: Claro, y se habla mucho ahora de crianza consciente. Yo no sé si nos ayuda a ser mejores padres o eso puede convertir cada error cotidiano en una culpa insoportable. No sé si te ha pasado.
1: Esto es otro gran temazo, ¿eh?
0: Sí, sí.
1: Pues sí, yo creo que todo tiene que tener un límite. Creo que hay cosas que también las tienes que aprender por error y por fallos. O sea, porque los libros de teoría están genial, pero luego la vida aprieta. Y luego tu hijo lo entiende pocos libros y pocas teorías. Entonces, al final... Claro, un ambiente estupendo para que las cosas se den, pero es complicado, claro.
0: En fin, que es que nos vamos de tema, pero que con Jaime siempre me pasa lo mismo. Es muy interesante.
1: Mira,
0: muy interesante.
1: Que estamos.
0: Sí, hombre. No te voy a preguntar, no te voy a preguntar por la situación política. No lo vamos a hacer. Que vamos a hablar de ese El mal hijo que se estrena en 2 días, ¿eh? Esto ya está en los cines.
2: Divendras, sí, divendras a 7 de octubre que arriba al cinemas. Jaime, cuando los espectadores salgan de las salas de los cines, ¿qué te gustaría que quedara muy grabado en su memoria? Para como mensaje final.
1: Pues fíjate, esto puede parecer pues una frase preparada que queda bien y nada más lejos de la realidad. O sea, yo al final hay un leitmotiv, una especie de tótem que maneja la película, que es que el amor es una decisión y que en cualquier contexto, por muy duro que sea, al final uno siempre puede elegir amar. Y es verdad, ahí está la historia de la Pascual y Rubén, como en ese contexto terrible, pues toman el camino más difícil, que es quererse y cuidarse, ¿no? Y que a través de esa elección, pues uno puede estar encerrado en habitaciones oscuras, pero siempre ver una esquinita de luz. Y ahí es donde... Para mí ha sido mi esquinita de luz. Sí.
2: Qué bueno.
0: Antes hablábamos, Jaime, en la redacción con David Gallá, con Gisela Palma, sobre ese momento de salir del cine, que es muy bonito, ¿no? Cuando se genera esa conversación, el camino al coche o el camino a ir a cenar después del cine o a dar un paseo, ¿no? Esa conversación, Gisela.
3: Exacto, y nos preguntábamos cómo...
1: Eso es estupendo, además, es que es la magia del cine, ¿no? Es como la conclusión al ritual que comienza saliendo de tu casa de una forma voluntaria por ir a ver algo. Yo decía, porque fíjate, el cine no deja de ser un gesto bastante violento sin ninguna connotación negativa, pero es que tú te sientas a que te obliguen a mirar una historia desde un punto de vista. Y eso...
3: Claro.
1: Eso en realidad es un gesto, es un periplo, ¿eh? No es poca cosa.
0: Es verdad.
3: Sí, y nos preguntábamos como qué conversación te gustaría que esta película provocara en una familia que lleva años evitando hablar, ¿sabes?
0: Uy, se nos ha caído Jaime.
3: Ay, vaya.
0: Ahora
1: ha habido un silencio. Digo, ¿ha sido muy interesante lo que he dicho o nada?
0: Ahora, que no te ha escuchado.
3: Vale, o sea que nos preguntábamos qué conversación te gustaría que esta película provocara en una familia que lleva años evitando el tema.
1: Mira, esto es... sería muy osado por mi parte decir qué conversación me gustaría que tuviese una familia que no tengo ni idea de cuál es su historia, ¿no? Pero ya, bueno, que si se pudiesen acercar un poquito, ¿no? Pues bienvenido sea, la verdad.
0: Jaime Lorente, que te mereces todo lo bueno que te pase. Valiente, enhorabuena, director, esta vez director.

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